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1: El Congreso de Baja California presentará el próximo 25 de agosto una propuesta para una nueva ley de participación ciudadana elaborada con apoyo de organizaciones civiles. La iniciativa tomó como referencia 31 leyes estatales y surgió de foros ciudadanos realizados en noviembre de 2025. La presidenta Claudia Sheinbaum conversó con el primer ministro canadiense Mark Carney sobre la relación comercial y la importancia de renovar el T-MEC. Ambos destacaron la cooperación entre México y Canadá para fortalecer a América del Norte. Estados Unidos sancionó a 3 funcionarios y 9 entidades estatales de Cuba vinculadas con sectores como minería, comercio exterior y construcción. El Departamento de Estado señaló que las medidas forman parte de la estrategia de presión de la administración para impulsar cambios políticos y económicos en la isla. Soy Ángel Tanori, más información en uniradiobaja.com.
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1: Ciclistas y deportistas recreativos solicitaron al ayuntamiento impulsar infraestructura vial segura para quienes utilizan formas de micromovilidad. Entre sus propuestas están reforzar la señalización del carril derecho, difundir los derechos de los ciclistas y realizar campañas para fomentar el respeto hacia bicicletas eléctricas, monopatines y patinetas. Rubén Rocha Moya retomó la gubernatura de Sinaloa tras concluir una licencia de 112 días, durante la cual compareció ante la Fiscalía General de la República por señalamientos de presuntos vínculos con el crimen organizado. Afirmó que la investigación concluyó sin elementos que acreditaran su participación en algún delito. Ucrania impuso sanciones contra productores y distribuidores de la serie infantil Macha y el Oso al considerar que funcionan como propaganda rusa. El gobierno de Kiev sostiene que la producción proyecta una imagen positiva de Rusia y representa una herramienta de influencia cultural dirigida a los menores. Soy Ángel Tanor y más información en uniradiobaja.com.
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1: Un conductor de 26 años resultó lesionado tras perder el control de un vehículo Infiniti sin placas y chocar contra dos postes de la Comisión Federal de Electricidad en la colonia Las Granjas Virreyes, al poniente de Mexicali. Paramédicos lo atendieron por una fractura en el brazo. Rubén Rocha Moya retomó este viernes la gubernatura de Sinaloa tras 112 días de licencia. A su llegada al Palacio de Gobierno, se acercó a madres buscadoras que protestaban frente al recinto para escuchar sus demandas relacionadas con familiares desaparecidos. Turquía solicitó a Interpol una orden de arresto internacional contra el primer ministro israelí Benjamín Netanyahu y otros funcionarios de su gobierno por presuntos delitos de genocidio, crímenes de lesa humanidad y tortura relacionados con el abordaje de una flotilla de ayuda humanitaria hacia Gaza. Soy Ángel Tanori, más información en uniradiobaja.com.
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1: El Congreso de Baja California presentará el próximo 25 de agosto una propuesta para una nueva ley de participación ciudadana elaborada con apoyo de organizaciones civiles. La iniciativa tomó como referencia 31 leyes estatales y surgió de foros ciudadanos realizados en noviembre de 2025. La presidenta Claudia Sheinbaum conversó con el primer ministro canadiense Mark Carney sobre la relación comercial y la importancia de renovar el T-MEC. Ambos destacaron la cooperación entre México y Canadá para fortalecer a América del Norte. Estados Unidos sancionó a 3 funcionarios y 9 entidades estatales de Cuba vinculadas con sectores como minería, comercio exterior y construcción. El Departamento de Estado señaló que las medidas forman parte de la estrategia de presión de la administración para impulsar cambios políticos y económicos en la isla. Soy Ángel Tanor y más información en uniradiobaja.com.
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1: Ciclistas y deportistas recreativos solicitaron al ayuntamiento impulsar infraestructura vial segura para quienes utilizan formas de micromovilidad. Entre sus propuestas están reforzar la señalización del carril derecho, difundir los derechos de los ciclistas y realizar campañas para fomentar el respeto hacia bicicletas eléctricas, monopatines y patinetas. Rubén Rocha Moya retomó la gubernatura de Sinaloa tras concluir una licencia de 112 días, durante la cual compareció ante la Fiscalía General de la República por señalamientos de presuntos vínculos con el crimen organizado. Afirmó que la investigación concluyó sin elementos que acreditaran su participación en algún delito. Ucrania impuso sanciones contra productores y distribuidores de la serie infantil Macha y el Oso al considerar que funcionan como propaganda rusa. El gobierno de Kiev sostiene que la producción proyecta una imagen positiva de Rusia y representa una herramienta de influencia cultural dirigida a los menores. Soy Ángel Tanor y más información en uniradiobaja.com.
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2: 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La alimentación de nuestras mascotas es fundamental. Y no cualquier sobre les puede proporcionar los nutrientes que necesitan. Frente a tantas opciones en el anaquel, ¿estás tomando la mejor decisión para tu Michi? ¿O solo te dejas llevar por el empaque? Quédate para conocer el estudio de calidad de alimento húmedo para gato.
3: Y para este ciclo escolar, en nuestra sección Brújula de Compra, hablaremos sobre las clases de regularización. Descubre cómo elegir la mejor opción, comparar precios y cuidar tu economía.

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2: Cuando abres esa lata o sobre que tanto le gusta a tu gato, ¿tienes claro qué le está sirviendo exactamente en su plato? Aunque lo veas durmiendo en el sofá, tu gato es un cazador innato. Su cuerpo ágil y flexible, sus garras retráctiles y sus sentidos tan desarrollados lo convierten en un depredador por naturaleza.
0: Para mantenerse sano requiere una dieta equilibrada que le aporte elementos esenciales como agua, proteínas, grasas, carbohidratos, vitaminas y minerales.
2: En el mercado podemos encontrar dos clasificaciones de alimento húmedo para gato: los que proporcionan una nutrición completa y balanceada y los que funcionan como complemento. Los alimentos balanceados y completos están formulados con proteína animal, granos de cereales, proteína vegetal texturizada, vitaminas y minerales.
0: En cambio, los complementos se elaboran principalmente con productos cárnicos, añadiendo un alto contenido de grasa para mejorar su textura y su sabor. Y para que sepas exactamente qué le está sirviendo a tu Michi, el Laboratorio Nacional de Protección al Consumidor analizó distintas presentaciones de alimento húmedo.
3: Analizamos 54 muestras de alimento húmedo para gato. Entre ellas se incluyeron opciones para gatos, gatitos, gatos mayores de 7 años y gatos con necesidades especiales.
2: Para saber qué contiene cada producto, se verificó que todas las muestras presentaran su información comercial y cumplieran con la cantidad de contenido neto declarada en su empaque.
0: En la parte nutricional, se determinó el nivel de grasa, proteína y carbohidratos. Además, se midió cuánta agua hay en los productos.
2: También se analizó el aporte de fibra y se calculó el aporte calórico por cada 100 gramos de producto.
0: ¿Cómo le fue a las marcas analizadas?
3: Entre los resultados más interesantes encontramos que todos los productos cumplían con el contenido neto y que además contaban con el registro de Senacica. El alimento para gato, además de contener las grasas, proteínas y carbohidratos, incluyen aminoácidos como la taurina y la arginina, que son necesarios para los gatos ya que ellos no producen las cantidades suficientes.
2: Recuerda que si un producto promete algo en su etiqueta, debe comprobarlo. Por ejemplo, Purina One Visible Nutrition con carne usa la leyenda Supernutrientes, pero no pudo demostrar que realmente los contenga.
0: Y cuidado con las imágenes engañosas. El producto Grand Pet Carne Fresca muestra la foto de un filete de salmón en su empaque, pero al revisar sus ingredientes, el salmón no está presente. Este tipo de gráficos puede confundir fácilmente.
2: Además, detectamos que tres productos de la marca Grand Pet declaran tener más proteína de la que realmente te están vendiendo.
0: Y en cuanto a la humedad, Goldfish Fresco, Adult Tuna with Salmon y Grand Pet Natural Gourmet, receta de pescado a las finas hierbas, contienen más de la que reportan en sus empaques.
2: Finalmente encontramos dos productos de la marca Grand Pet Quisha que incumplen la norma oficial mexicana, ya que no presentan el símbolo de la unidad de medida para indicar su contenido neto.
0: No olvides que cada Michi es único.
3: Existen productos que están diseñados para cubrir las necesidades nutrimentales de todos los gatos, pero siempre es recomendable asistir al veterinario y que él determine si necesita una alimentación especial. En el Laboratorio Nacional de Protección al Consumidor trabajamos todos los días para orientar y brindar información a las y los consumidores para que tomen mejores decisiones de compra.
2: Una vez que hiciste la mejor compra y que ya estás en casa, el manejo del alimento es clave para aprovechar todos sus nutrientes. Para empezar, recuerda seguir las porciones sugeridas en la etiqueta. No olvides que una vez abierto el empaque, debes sellar la lata con una tapa de plástico o transferir el contenido a un recipiente hermético antes de refrigerarlo.
0: Si decides cambiar de marca, hazlo de forma gradual. Ve mezclando el producto nuevo poco a poco para evitarle cualquier problema digestivo.
2: Al final del día, leer las etiquetas, comparar opciones y conservar bien su alimento es la mejor forma de demostrarle amor a tu Michi.
0: Si quieres tener más información sobre el estudio de calidad de alimento húmedo para gato, consulta la revista del consumidor de agosto en su versión impresa o digital.
1: Revista del consumidor.
2: El camino del aprendizaje tiene distintas etapas y a veces los estudiantes se enfrentan a retos en la escuela que requieren un apoyo extra. Para esos momentos, las clases de regularización son la mejor estrategia de acompañamiento.
0: Su objetivo principal es reforzar, complementar y mejorar lo que aprenden en las aulas a través de una atención completamente personalizada. Con este método, se garantiza un entorno óptimo para la concentración, donde el aprendizaje va al ritmo de cada estudiante.
2: Esto no solo se nota en mejores calificaciones y en la prevención del rezago, también ayuda a desarrollar hábitos de estudio, organización y técnicas de aprendizaje clave para el futuro. Pero sobre todo, le devuelve a los estudiantes la confianza en sus propias capacidades. La regularización es el impulso ideal para consolidar su camino al éxito escolar.
0: Antes de inscribir a tu hija o hijo a clases de regularización, considera lo siguiente para tomar la mejor decisión.
2: Primero, identifica sus necesidades de aprendizaje, ya que cada estudiante tiene dificultades distintas. A partir de ahí, busca un lugar con una metodología de enseñanza que se adapte a su estilo.
0: Al momento de elegir, compara distintas opciones, verifica el perfil de los docentes y dale preferencia a los lugares que ofrezcan grupos reducidos.
2: Para ir a la segura, consulta referencias de otras madres, padres o tutores. Y un paso indispensable, antes de firmar cualquier documento o hacer un pago, revisa el buró comercial de la Profeco en burocomercial.profeco.gob.mx. Así sabrás si el lugar tiene quejas.
0: Una vez que decidas inscribirlos, organiza bien tus horarios y escucha cómo se van adaptando. No olvides solicitar y conservar tus comprobantes de pago.
2: Y si lo que buscas son clases de regularización en matemáticas para primaria o secundaria, en la revista del consumidor te facilitamos la tarea.
0: Recopilamos precios, horarios, formas de pago, ubicaciones y datos de contacto de diversos centros de aprendizaje para que elijas la opción que mejor se ajuste a tu presupuesto.
2: Puedes encontrar toda esta información a detalle en nuestra brújula de compra del mes de agosto. Recuerda que la educación es una de las inversiones más importantes. Infórmate, compara y elige la opción que mejor impulse el desarrollo de tus hijas e hijos.
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Ay, no, a mí que me pongan Juan, Juan, Juan, a mí que me pongan Juan, que no me gusta ese nombre, que si quieres mamá, Juan, Juan, Ponchito, Juan, Julián, Besito, Rafael.

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1: Para toda la gente de Puerto Vallarta y Nayarit, compadre, la gente bailadora, se llama Provócame, ya la tierra sagrada, chiquitita, dice.

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no me asuman mexicano. Comparan cómo me gusta ese corredón del aguaje activado, pariente. 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
1: Sigo siendo el mismo, el que salió de los Ramones de

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1: Compa, para la gente que está hasta atrás, salud para ellos. Para todos los que nos están escuchando, porque muchos no nos ven. Al viejo que está recargado en la barra, voy a salud para él. Para todas las muchachas, para los que están chambeando. Para los que andan vendiendo botes. Para los que andan vendiendo otra cosa también. No, no.

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0: 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Y aquí la bomba explotó, el matrimonio acabó. Ella se fue con los ocho y él con el negro cargó. Ella se fue con los ocho y él con el negro cargó. ¡Vámonos! ¡Mira, papalote! Por ahí complacimos con eso. Se llama
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1: Y aquí nomás reforzando.

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0: invierno. ¡Ánimo!
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0: Nos van a complacer la racita.
1: Parit, parit, león, león.
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este cholo es

parece que le avisaron con manteca de coche.

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0: Los nuevos culpables.
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0: Posada de Grupo Firme, Banda Coloso, Casi Nadie, Pura Tío Phil, Music VIP. ¡Vámonos!
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11: ¡Buena gente, especialmente a las ranas! ¡Digo a las damas! ¡Para la patada! Bienvenidos y bienvenidas, chamacos y chamacas. Ya es viernes. Es viernes 24 de agosto de 1415. Y sí, este programa está grabado porque es sábado y porque ustedes saben perfectamente que anoche me vieron hasta la chancla alterado, hasta las chanclas y hasta las manitas y con hasta las orejas, verdaderamente, a las 4 de la mañana. Es imposible que yo esté despierto a esta hora, ¿verdad? Ayer tuvimos un día excepcional, así, hasta que era dominguera y todo. No, porque anduvimos de vagos por... ¿No fui al Valle de Mexicali ayer? ¿Qué loco? Anduvimos acá por los rumbos del conjunto urbano universitario. Ahí anduvimos, departiendo con algunos camaradas. Ahí bien a brusto. Oye, Carlos, no todo mundo somos como tú dices que soy un cholo guariguano. Me dijo, está loco tú, ¿qué traes? Neta, no. Ah, cómo dan lata con esto, de verdad. El cholo guariguano, no sé para qué los llevan, ¿verdad?

0: Si ya nos invitaron, ahora sí aguantan. Eran las 4 de la mañana, yo todavía andaba en la calle, imagínense eso. Sí, andaba en estado inconveniente. ¿Qué le hace? Y ya lo dije. Y es por eso que este programa es un programa que tenemos de reserva. Ajá, está grabado. Dale, siento que lo va a hacer. Sabadito 22 de agosto del 2026. Son las 9 de la mañana con 25 minutos. Oye, quiero saludar a la Bombón. ¿Por qué? Porque sí, porque no. Hola, Bombón, buenos días.
1: Ella es en los controles técnicos,
0: en la parafernalia electrónica y en la magia digital, Edith Arroyo, la Bombón. Hola, Bombi.
2: Buenos días.
0: Fíjate cómo hago un voz de tonto cuando lo voy a saludar a la ternura. A la ternura de este programa. ¡Oli, Bombi! ¡Qué bárbaro! Yo diciendo Oli.
2: Oye, aquí reemplazando a la Maite en sábado. ¡Onte, bebé!
0: Aquí está. Oye, a la raza le gusta mucho ese rollo del onta bebé. ¿Sabes por qué? ¿Creen que un día me van a ganar?
2: No, es que no saben que trae GPS ahí.
0: No, hombre, no, soy más vago que un perro de la calle yo. Gracias, Bombón. Vamos a iniciar con buena música. Hoy nomás los tucanes de Tijuana. Ay, dispense usted lo tardado, ¿verdad? Mándeme mensaje de WhatsApp 305-1049. Ya regalaron el WhatsApp, el iPhone ayer. Ahorita vamos a ver quién fue el afortunado.

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1: ¡Oye! Son las 9 de la mañana con 32 minutos, gracias a la gente que se reporta. El teléfono en la cabina sigue siendo el mismo. Mi compa el Carlitos Persa, ¿qué dice? Dice, marihuano, me dijo marihuano a mí, loco. Eso yo nunca lo he hecho ni lo volveré a hacer, quiero que sepas, Carlitos. Vamos a escuchar la música de Alfredo Oliva, se llama Vete, si no quieres, vete.

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6: ¿Qué tal? Tengo toda la información de la garita de Luz Mexicali. ¿Quieres saber?
7: Pues sí, para eso le pagamos, oiga, para que nos haga la información de las garitas.
6: Aguanta. Pues la garita de Luz Mexicali, ¿cuánto tiempo crees que se espera?
7: No sé, para eso le pagamos.
6: ¡Ay, qué aburrido, loco! 50 minutos la garita normal, 50 minutos la Ready Lane, 15 minutos la Sentry, 15 minutos la peatonal, todo 15 minutos, ya, ¿estás conforme?
7: No estoy conforme, quiero que me dé la garita de Mexicali Centro.
6: Pues acá en el tango está muy bien la cosa, mira,

0: 45 minutos. Eso es el tiempo de la pelota cruzar a Calético por la línea normal y también por la Ready Lane, la 115 minutos y la peatonal 25 minutos. ¿Quieres que te diga otra cosa?
1: Sí, dígame si hay tamalitos todavía o si hay taquitos. Mira, si hay unos taquitos de frijolito con queso. Nah, chale, se fue. ¡Bueno, ni modo! Ahí está, Carlito. Para toda la raza que va a cruzar a Caléxico, tráigame unos taquitos de frijol. ¿No, da? No, es cierto, no me traiga nada. Oye, para la raza que nos está escuchando en la hermana república de la Pacific Land Company en Palaco, les mandamos el saludón. Y para todos ustedes, fíjate que hoy me levanté muy pensativo. Dije yo, ¿cuál es el origen del...? No es cierto. Verdaderamente venía yo pensando, hay cosas que uno hacía antes y que pues dejas de hacer, pues porque creces, porque la edad, porque lo que tú gustes y mandes, ¿verdad? Pero yo me puse a pensar, yo antes era bien chilo, la neta. ¿Qué onda, cholo? Vamos a hacer una albercada, ¿jalas? Jalo, güey. Oye, que vamos a una banquetera hacia la casa, sobre, no hay pex, vamos. Ya con el tiempo que la luz empieza a decir, una albercada, ahorita, ¿a qué hora? No, pues a las 4, no, estás bien loco. Mira, a mí invítame después de las 10 de la noche para poder salir. Y la alberca tiene que estar tibia, ni muy fría, ni muy caliente. Oye, tú la banquetera, discúlpame, loco, no seas pedestre. A mí invítame a un lugar con aire acondicionado, internet, tele por cable y que tenga sillones cómodos, loco. Invítame a tomar un buen vaso de whisky, un brandy a lo mejor, un coñaquito. Y a mí no me andes invitando banqueteras, caguameras, de cualquiera, o sea, no me andes invitando cosas nacas, corrientes, vulgares, poco finas, canaleras del puente quemado, chupapalitos, lamecazuelas, come cuando hay. No me invites esas vulgaridades. O sea, a mí, yo soy un señor, loco, a mí invítame un vaso de whisky con dos hielos y que sea JD, o sea, de perdida. O que sea, no me andes invitando. Mira, si estamos en un antro y me vas a mandar un trago, no seas naco, no me invites de esos de la etiquetita roja ni de las negras. Yo soy como de azul y dorada para arriba, pues. Ah, perdón, no sabes qué es la etiqueta dorada, discúlpame. Bueno, entonces yo me puse a pensar, antes yo jalaba, antes yo era bien chilo. Y ahora, soy bien sangrón, ¿sabes cómo? Me he hecho, pues no refinado, pero ya como que me agüito. Entonces, de eso vamos a platicar el día de hoy. Hay cosas que antes yo jalaba, pero ahora no. Por ejemplo, cholo, vamos a echarnos unas caguameras, una caguama en la noche. No, loco, me duermo temprano. Mis compas de la banda, Pachuco. Bueno, ahora se llaman Banda MX. Y la canción se llama... Ya. Mándame mensaje de WhatsApp 305-1049. Tú aquí antes jalabas y ya no.

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1: Oiga nomás, la música de mi compadre, ¿qué digo mi compadre, mi camarada, mi carnal, mi sangre, uña y mugre? Somos don José Ángel Ledesma y tu servidor. Mentira, ni lo conozco. Es el Coyote, carnal, se llama Prohibido que te hagan más. Estás oyendo patitas de molcajete.

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1: ¡No, Carlitos! Ahorita lo andamos complaciendo borrachos. Vamos a escuchar la música del supergrupo de lujo, La Concentración, con esto que se llama El Paraguayo. ¡Salud para la gente de Esperanza! ¡Súbale! ¡Ey, ey!

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0: razón, yo se oía bien chido, pues es que lo tenía acá. Mi compa Carlitos, que ha de andar trabajando como todos los días. Carlos, ya, la neta, Carlos, aliviánate. Tienes que hacer algo diferente de tu vida. Puro trabajar todos los días, te me vas a echar a perder. Tan gordos que me caen los ricos. Y vas que vuelas para allá. Pero bueno, carnales, yo les decía hace ratillo, vamos a platicar de cosas que antes, a las que antes yo jalaba, pero ahorita ya no. Por ejemplo, ese, loco, hay que doblar el turno porque hay que sacar un jale para mañana. Ya volteo y le digo a mi jefe, jefe, estoy cansado, jefe. La verdad, neta, yo antes ni me quejaba, decía, ¿qué onda? Hay que venir a jalar el domingo, fierro, voy yo, ¿a qué hora hay que llegar? A las 7, a las 6:30 aquí estaba yo. Pero anda, ahora, carnal, que me dice el jefe, ¿qué onda? Hay que sacar un evento en la noche. Y yo,
1: jefe, estoy cansado, jefe.
0: Neta, verdaderamente, es que también, loco, no es que yo no quiera. Mi mente está dispuesta, verdaderamente, mi espíritu está dispuesto, pero el cuerpo ya no responde, loco, neta, ya el Barry dice, nah, la neta hay que quedarnos a dormir en la casa, neta. Mira, antes me invitaban a bodas, quinceañeras, bautizos, borracheras, desveladas, banqueteras, cevichazos, pescadizas, que pollito al disco, carnitas de puerco. Y ahora, loco, la neta, me dicen, ¿qué onda? Vamos a ir al cantón para ver un guacabaque acá chido, para que le caiga, se cae a echar unas rolitas en el karaoke y acá. Y saben que el karaoke es como mi némesis, ¿sabes? Es como mi pata de palo. Ahí es donde me duele, en el karaoke. A mí me invitan al karaoke, puedo pasarme 3, 4, 5, 10 horas y no siento el cansancio. Pero ahora me invitan y ya digo, ¿quién va a ir? ¿Cuánto vamos a hacer? Es mucha raza. Los conoce a todos. Ah, porque no hay peor cosa que ir a una borrachera en casa ajena y que no conozcas a dos, tres, y que empiecen como el Carlitos Persa. Ponte una rola de los de Saike del Norte que tumban cabena. Loco, quéjate de eso. A mí invítenme ya donde haya rositas del Apache, de la Brisa. Uy, no más, loco, qué buena rola. Súbele bien, machín, y mándame tu opinión, 305-1049. Antes yo jalaba, pero ahora

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1: ¡No hiciste tu papeleo, Mike Wazowski! Salud para el Mike Wazowski, que nunca salen las fotos, mi compa, pobrecito. No, no es que no te quieran, carnal, es que tienes mala suerte nomás, el ángulo no te favorece. Creo que la cámara es la que no te quiere, carnal, es todo el, ese es todo el borlote. Oye, gracias a la gente que se deja caer los mensajitos de WhatsApp, como el Chapo Castro dice, ¡Cholo! Yo me acuerdo cuando mis tíos tomaban, dice, yo estaba morrillo, estaba plebillo, y ellos escuchaban puras rolitas del Apache, del Pauta Azul, del Laberinto, La Brisa, La Conce, y también del H70, dice, ponte una del H70, hace mucho que no lo escucho. ¿Y qué trae? ¿Quién me acuerdo del H70? Ay, tú tonta, y merejilda, ay, la merejilda, me acuerdo del H70, la máquina negra, ¿no se llamaba esa rola? Creo que sí, ¿no? No me acuerdo, pero ahorita te buscamos algo del H70, carnal. El Carlos Perdo dice, oye, dice, una buena rola, ya ves que tú no eres locutor, oye el vato, neta. Yo nomás quisiera que me digas dónde hay uno mejor que yo. La neta, yo. Ya, pues era cotorreo, no es cierto. Saludos a Chuy Higuera, a Zahí Calderón, a ¿quién más? No, pues, Julito González, ¿quién más? A Jorge González, a ¿quién más? Ah, Diego Alberto, y de este lado acá, al Mazapancito, al Flaquito, el Palafox, ¿a quién más? Ah, pues al Psycho, a la Peli, a la Carajilla, a Erika Espinosa, la Coqueta, Rosy, ay, se me olvidó su nombre. ¡Y se me olvidó su apellido! ¡Qué mala onda! Se me olvidó el apellido. Rosy Esquivel, la Chacha. Ay, ya me andaba yo metiéndole un broncón, la neta, porque la Chacha sí es barrio. Sí me pone mis cates. Y para todos los que viven del micrófono, ¿no? ¿Hay alguien que me haya faltado? El Tavo Montinola. Bueno, pero los camaradas. A Gerardo Venegas, ¿a quién más? No, pues no me acuerdo, hay un chorro. A ver, mándame el nombre de sus locutores, de todos los que se acuerden. Pero no me digan que Bermúdez y eso, porque eso ya no está. De los que están al aire ahorita, ¿sobren? Vamos con buena rola, canal. Es neta, 6863-051049, para mandarle saludos a todos, pues.

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2: Sí, señor. Oye, mi compa Lateño quiere que le mandemos saludos. Dice, por favor, ponle las mañanitas a mi hija Evelyn Saldaña Sánchez, que un día como hoy llegó a mi vida mi princesa. Ay, bueno, pues muchas felicidades a Evelyn Saldaña Sánchez de parte de su papá, mi compa Roberto, ¿verdad? Ahí está. Bueno, pues el saludo para él. Es más, no le voy a poner la mañanita, se la voy a cantar. ¡Qué linda está la mañana en que vengo a saludarte! ¡Venimos todos con gusto y placer! ¡Tan, tan! Ahí está, felicidades a Evelyn. Denise también saluda, dice, hola. ¡Ay! Es que se está riendo de mis formas alternativas de refrescarnos. Ya ven que hubo un socavón ahí por el Río Nuevo. Ah, pues ya lo llenamos de agua, lo hicimos alberca y ahí me tomé una foto echándome un clavado con mi bermuda rojo de patitos amarillo y mis botas mineras. Así mero, carnal. Saludos a Denise que anda. ¿Dónde andará Denise? Yo no sé. Bueno, saludos para ella, no sé dónde anda, pero le mandamos un saludote. Ojalá y nos dijera dónde anda, ¿verdad? ¿Qué anda haciendo? ¿Cómo le anda pasando en esta bonita mañana de sabadito? Mi compa el Alteño dice, muchas gracias, hombre, muchos de nada. Che, échense una caguama a mi salud. Ah, todavía no, así es, ahora ya se puede echar una caguama banquetera, mira, con limoncito, sal, esto tiene que ser roja. Mira, le pegas 2 tragos, trac, trac, trac, trac, trac, luego le echas limoncito, sal, chorrito de jugo de tomate, loco. ¡Oh, loco! No hay mejor remedio para la cruz que una guama roja, la mera neta. Mi compa el man le dice, oye, dice Fernando Macío que cantas bien bonito. Yo lo sé, diles, yo sé que está enamorado de mí, dime, ¿cuál quiere que le cante? ¿Cuál quiere que le cante? ¿Qué? Cholo, dice, mándale saludos al viejo Hot de Fernando Macías. Además, le voy a mandar un beso, mira. En el mero bigote para que se le quita mi compa Fernando. Fernando, tú cotorrea, loco, no le hagas caso a este vato está amargado. Lo que pasa es que nadie lo ha querido bien, el compa Mane, por eso no sabe lo que es bueno, no sabe lo que es recibir amor, por eso. Cholo, mándame un beso, ponte una rola de Ramón Ayala, vaya abajo, José. ¡Ay! Mira, no te voy a poner Ramón Ayala, pero ¿qué te parecen los chismes de Chalino Sánchez? Para que veas, aquí no hace falta nada, carnal, son puros chismes de la gente.

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6: Total y completamente en vivo, carnalitos y carnalitos, niñas y niños, chamacos y chamacas, benvenuti, o sea, bienvenidos a esto que se llama el 2x1. ¿De qué se trata el 2x1? Usted ya lo sabe, lo conoce y lo reconoce. Así es, le voy a dar dos opciones, dos artistas, dos intérpretes, dos cantantes, dos estrellas del firmamento de La Invasora, y usted me va a decir de cuál de estos dos vamos a escuchar dos canciones seguiditas. Guache, por un lado, el vato más feo que una patada por la espalda, Espinoza Paz, pobrecito el vato, está muy feo, la verdad. No es que yo sea un Adonis, pero hay que reconocer cuando el vato está feo, ¿verdad? Bueno, y por otro lado podemos escuchar a los chamacos de Herencia de Grandes. Usted dígame a través del teléfono 6863-05-1049, ¿cuál de los dos le gusta? ¿Qué es lo que quiere que le traiga de la tienda? ¿Qué es lo que quiere que le traiga a miscelánea? Dígame, ¿qué es lo que quiere escuchar? Si quiere escuchar un 2x1 de Herencia de Grandes, dígamelo. Si usted quiere escuchar 2x1 Espinoza Paz, haga lo mismo. Fernanda González me manda beso. También para ella dice Herencia. Bueno, como no. Acá mi compa dice Herencia de Grandes. Mi compa Luis Fierro. Y luego acá el Mane dice, espérate que... Ah, pues que no escucho, déjale su... Ah, no escuché. No lo puedo escuchar. No alcanzo a escucharlo. Bueno, no sé qué dice. Déjame ir por el teléfono, porque si no voy a poder escuchar a mi compa. Y es importante que escuchemos qué es lo que opina mi compa. No, espérate. Ah, espérate, hombre. ¿Por qué me mandan eso a mí, hombre? Mi compa Mane dice... No, pues no lo entendí. Creo que dice Grandes. Grandes, a Simón, Herencia de Grandes. Por acá dice que Herencia de Grandes, quiere la de Gallo Fino. No es esa de Se Presenta un Gallo Fino. No, ahorita vamos a ver cuál le damos. ¿Qué? Herencia. Ahí está, compa Cholo. Bueno, vamos entonces a escuchar dos rolitas seguiditas de Herencia de Grandes. Mi compa me sugirió la de Gallo Fino, vamos a ver si la tengo por ahí. Si no, mándeme mensaje y dígame cuál quiere escuchar. ¡Sobres!

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1: ¡Ay, amor! ¿Dónde andas?

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1: Son las 11 de la mañana con 41 minutos, así como tú, digo, saludos, señor.
2: Ah, saludos y todo. Ahora, es un remordimiento de conciencia que traes ahí, ¿o qué?
1: Es un remordimiento de nada, lo que te va. En la carita del Nuevo Mexicali, 1:10 es el tiempo de estar en la línea normal. La Red Delay, 350 minutos. La Centre, 20 minutos. Y la Peatonal, 25 minutos. ¿Quieres saber también de la carita Zona Centro?
2: Si me hace usted el favor.
1: Oh, falta más. De la garita, de la línea normal, la Red Delay por la garita Mexicali Centro, 1:30 es el tiempo de espera. La Centro, 15 minutos, y la Peatonal, 1:30. Ya me voy, burro, porque la mera neta, tengo un chorro de cosas que ir a pisearte, guacho. Soy el capitán, peligro.
2: Estoy pensando muy seriamente en cambiarle el nombre, ya no va a ser el Capitán Peligro. La neta, ya tengo, tengo miedo de cada vez que nos habla, entonces va a ser el Capitán Terror. No. No, la verdad es que hay mucha raza que me dice, ¿qué onda con el Capitán? Porque siempre anda acá. Usted no sabe, lo hemos llevado a centros de readaptación. Lo hemos llevado a Nexos, lo hemos llevado a Alcohólicos Anónimos, lo hemos llevado a Narcóticos Anónimos, lo hemos llevado a... ¿cómo se llama esta onda? Esos que tienen problemas para controlar su temperamento, ¿cómo se llama? Neuróticos Anónimos. Lo hemos llevado a infinidad de partes y verdaderamente la única solución que hemos encontrado para él es subirlo al cholocóptero. Mira, el vato, cuando se baja del cholocóptero, es una total perdición. Ya cuando se sube, por lo menos anda mareadón, pero controlado. Entonces procuramos mantenerlo en el aire, porque el vato pues ya se quedó arriba, ¿verdad? Verdaderamente. Bueno, carnales, gracias a la gente que nos manda los mensajes. Dice Martín López, compacholo, póngase la de... Llegó rengueando, ¡ay, no mames! Llegó rengueando un viejito a las puertas de un palenque. ¡Qué buena pieza la tuya, carnal! Con Raúl Beltrán, caray, ¿con Raúl Beltrán? Raúl Beltrán es el morro este que... ¡Híjole, se me va el nombre! El morro trae una onda bien chila, se llaman corridos místicos. No, metafísicos, corridos metafísicos, y tiene una rola con el grupo Firme que se llama Dinosaurios. Ahí te encargo, la mera neta, el morro es un compositor, neta, de aquí a el año que entra, si quieres, de aquí al año que entra, tú lo vas a ver en todas partes. Raúl Beltrán se llama, el morro es de Hermosillo, ¿no, el vato? Ya vive en la Unión Americana, pero el morro creo que es de Hermosillo o de Empalme, por ahí es. De algún lugar de por ahí, la mera neta no me acuerdo de dónde es el morro, pero trae muy buenas rolas, muchas composiciones muy chilas. A mí me gusta mucho esta rola de Dinosaurios que sacó con Grupo Firme. No sé si ya la escucharon, pero está buenísima. Ahorita vamos a ver si conseguimos algo del compa Raúl Beltrán. Vamos con más buena música, canales. Este es La Invasora 104.9. Hoy no más, loco. Hablando de buenas rolas, creo que es la mejor rola de Chalino Sánchez. Ahí le va.

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3: ¡Sobres! ¡Ey, canales! Que hoy es día del bombero, ¿es cierto? Me están diciendo que hoy es día del bombero, así es que felicidades a toda la gente que realiza esta pues enorme labor titánica, a veces con recursos del Estado, a veces con recursos propios y a veces con la pura bendición de Dios. Ahí les va.

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2: Ya llegamos a la pura sabrosura, carnal, bienvenidos y bienvenidas. Oye, la banda que me está mandando WhatsApp, es loco, ¿qué onda? Es que andaba yo, han de saber que ando recuperando algunos datos de mi computadora. Mi compa el Caborca, carnal. Te mando un beso totote en el mero bigote para que se te quite lo de... dice, saludos, Cholo, unas guamas o qué. Neta, carnal, neta, ahora sí, mira, traigo tiempo, traigo antojo y nomás no traigo permiso. Ahora, pero eso es lo de menos. Saludos a mi compa el Caborca, que para toda la gente que trabaja en el Hospital General de Mexicali. Carnales, ustedes no saben, ustedes no tienen idea de cómo se la rifan estos vatos todos los días. Lo mismo que los bomberos, a veces con presupuesto, a veces con presupuesto propio y a veces con la pura bendición de Dios. Y aparte, pues hay que estar, híjole, soportando tantas cosas. Pero bueno, desde aquí le mandamos un abrazote a toda la raza de los servicios de emergencias, a bomberos, rescatistas, Cruz Roja, a la gente de emergencias, de hospitales, de ambulancias, enfermeros, camilleros, toda la raza que trabaja en el sector salud y los equipos

0: de emergencias, neta, neta. Desde aquí les mandamos un reconocimiento enorme por esta... no es una profesión, canal, debe de ser una pasión, porque muchas veces no va más allá del... va más allá de la chamba, pues. La gente que trabaja en estos asuntos, pues definitivamente tiene un gusto por tiene un gusto por aliviar a la raza en problemas. Así es que desde aquí les mandamos un enorme reconocimiento a todos y pues ojalá y pues les sigan echando muchas ganas como hasta ahorita. Mi compa Carlitos Persa me mandó no un mensaje, me mandó una Biblia ahí que neta que hasta flojera me da leerlo. Dice que qué. No, espérate, ahorita lo leo. El compa Chapucazo también nos mandó, no hombre, loco, no nos mandó un saludo, también nos mandó como una recitación del Corán, ahí no sé, a ver qué onda, qué dice el Chapo. A ver, espérate, acá, desde acá.
1: Así es, yo lo afirmo, el de la Medegilda.
0: Ah, bueno, eso ya lo habíamos escuchado, ¿y este?
1: Yo lo, Raúl Beltrán, es de Culiacán.
0: ¿De Culiacán?
1: Y ganó, tengo talento, mucho talento, y ganó, entonces se dio a conocer más.
0: Ah, ¿neta?
1: Ahí en ese programa le compuso un corrido a Don Cheto también.
0: Ah, sí me acuerdo, Simón. Oye, pero sabes que lo que pasa es que no veo mucho esos programas, pues por eso a lo mejor no sé. Pero sí, Raúl Beltrán estuvo en el Tengo Talento, mucho talento. ¡Hoy no más! ¡Vamos con más rolitas buenas! Mira, ¿esta se parece a esas que quiere este vato? ¡Ahí le vamos!

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10: ¡Oh, sí! ¡Pura sabrosura! ¡Puro vacilón! Va con tu carnala para agarrar un cura con tu carnala. ¡Te pasas de lanza, cholo, la neta! Es que el sábado, mira, la neta, ya nada más estoy esperando que se llegue los últimos 39 minutos de este programa para cruzarme ahí enfrente. Dos caguamas rojas me voy a comprar, neta, dos tomás. Dos de roja, una de indio y una güera de esas gabachas que se apellidan. ¿Cómo se apellidan? Como el vato de la banda, Miller se apellidan. Ah, Simón, bueno, guacha, dos rojas. Vas a decir, ¿para qué tanto revolver? Te voy a decir por qué. Dos rojas, una pache y una güera. Te voy a decir por qué. Como hace mucho calor, loco, voy a llegar al cantón. Antes, en cuanto llegue al cantón, traigo una hielera que le caben seis, ¿verdad? Pero nomás le pongo cuatro para que alcance a tener. Le pongo hielo, pero hasta la ficha. ¿Sabes cómo? Para que estén no heladas lo que le sigue. Y luego le dejo caer un poquillo de agua, como un litro de agua, ¿no? ¿Para qué? Para que el hielito haga su función, ¿sabes cómo? Bueno, y me voy para la casa manejando. Por aquí derecho me voy por toda la carretera San Felipe, loco. Llego a una carnicería muy grandota que está enfrente de un mercado que tiene... Bueno, es un mercado de mayoreo que tiene gasolinera, ¿sí saben cuál, va? Bueno, es que no le puedo decir la marca. Llego ahí, perdóneme y discúlpeme si a mí me gusta la carne de ahí. Es fifí, está cara. Si no quieres, no vayas todos los días, pero una vez al mes, date el lujo de llegar a esa carnicería. Compa, te compras un kilito de carne, uno nomás, para que te salgan dos taquitos, ¿verdad? Bueno, dos. Porque hay que darle comer a la family, pues. Dos kilitos, lo más, que sea un bistecito para cada quien. Te vas a gastar un varo porque es cara la carne ahí. Y venden unos aguacates ahí mero, carnal. Mira, la palma de la mano es a veces no cabe el aguacate en la palma de mi mano. Me compro dos aguacates. Sí, son 200 pesos en dos aguacates. ¿Qué le hace? No me importa. Y luego ahí mismo venden una salsita molcajeteada. Loco, cuatro limones, dos kilitos de esa carne y dos aguacates. Loco, perdiste la quincena. Ahí perdiste la quincena. Pero, ¿qué le hace? Uno vale la pena. Llego a la casa, carnal, le dejo caer. Yo, de verdad, yo no batallo para prender el carbón. Le quito el hilito. Ah, si tú no sabes quitarle el hilo a la bolsa de carbón, neta, Si lo tienes que romper, tienes que pedir un cuchillo. Neta, retírate como sonorense. Mira, le jalas el hilito y se va todo. Y luego le echas poquito aceite con una servilleta, ahí mismo, en el mismo costalito sin sacarlo. Y lo prendes. Y te olvidas de andarle echando aire ni nada, ¿no? Y con eso, carnal, llego y en lo que está el carbón, me echo una güera. Luego con la pache remojas la carnita tantito. ¡Está loco! ¡Qué comidón! ¡Vámonos con la música de Pauta Zúlida con un bote de cerveza!

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1: Pura sabrosura, puro vacilón, va con tu carnada para agarrar un curador. Loco, ya no vamos a ir. Bueno, ya mero, o sea, no es que ya, pero ya mero no vamos a ir, carnal. La racilla me está mandando mensajitos, dice mi compa. Oye, que si quién se ganó el iPhone, ¿cómo se llama la muchacha que se ganó el iPhone, Edith? A ver, ahorita lo vamos a buscar para que... Pues para que nadie quede con... De hecho, hay un video ahí de en el estado de WhatsApp de cuando se hizo el pues la selección de la ganadora y también de cuando ella vino a recoger el iPhone 11. Si ya lo vieron, pues qué chido. Y si no lo vieron, pues... pues es que ya no está disponible. Yo no sé por qué hacen esto de quitarlo cada 24 horas estos del WhatsApp. O sea, es una opción de WhatsApp que te da para quitar tu estado cada 24 horas. Si tú la quieres elegir, pues ahí está, ¿no? Bueno, el caso es que ya caducó el video ahí, pero ahí está el video. Ahí a ver si a la tarde lo vuelven a resubir, ¿no? Aquí está. La ganadora, nada más y nada menos, se llama Julieta Janet Ramos Azueta. Ella fue la ganadora del iPhone 15 Black. Al ratillo le vamos a dejar un mensajito también ahí al José, para que vuelvan a subir el video, porque la gente está preguntando quién se ganó el iPhone. Dice, buenas tardes, mi compacholo. Dice, buenas tardes, compa Delmiro, ¿cómo la ve? Bien sabroso. Dice, ¿cómo a qué hora va a estar? ¿Qué? ¿Qué? Dice mi compa, dice, llevo unos chilitos güeritos, una cebollita, cuatro rogelas y un balde con... ¡Ay, qué loco! Es que los sonorenses no tenemos hielera, loco, tenemos un balde de pintura que llenamos con cuatro caguamas y un montón de hielo, así me dieron, carnal. Mi compa Manuel Lerma, ¿cómo anda, carnal? ¿Qué está pasando? Simón, esa mera. Dice mi camarada que si esa carnicería donde voy a ir ahorita, que si no es la de un beisbolista que se llama Fernando allá del Toro de Chihuahua. Ándale, ese mero, ahí mero. Dice mi compa. Ah, saludos para Carlitos Pérez. ¿Dónde andas, Carlos? Por cierto, tú todo el tiempo te la pasas en el valle, bien a gusto, la neta. Yo me imagino que el Carlitos Pérez, como todos los días va para el valle, ya trae su chor, su chancla y su camiseta acá, y el vato, donde le da calor, se para en una bombita y se cambia, se quita el pantalón, se pone los chores, se pone la camiseta de tirantes y se echa un panzazo de volar al agua. Mañana no tengo nada que hacer. Alguien que me diga una bombita allá en el valle. No, neta, esta sí es en serio. Mañana me pienso hacer una barra de pan de ese osito panadero, de puro changuis desenvueltos en servilletas, y me voy a atender por una bombita, donde hay una que esté chila, y que no haya mucha raza, pues porque también quiero llegar y a solear mis carnes, así de fácil. Vámonos con más buenas rolas, en lo que usted me manda un mensaje. Qué buena pieza, y a esta le gusta mucho el Carlos.

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1: Guacha, yo no me quería ir, ¿verdad? Yo ganas de irme no tengo. Yo por mí me quedaba aquí todo el día y toda la noche y así, ¿no? Pero ya llegó el José y dijo, no es que los corra, pero ya lléguenle, la neta, ya como que ya estorban, la neta. Así me dijo, neta, me dijo a mí, dijo, no es que los corra, pero ya estorban aquí, ya úsale, ya huele a viejito y a naftalina. Así dijo el vato, dijo, es más, gordos me caen, dijo. Yo lo oí, la neta lo oí, de que venía, desde que abrió la puerta venía renegando el vato, no, que estar aguantando este che viejito y que saque tantas cosas y que ya huele a naftalina y que ya deberían de ponerle mejor, es más, deberían de hacer dos cabinas separadas para no tener que verlos ni de la cara ni de... Está bien, José, está bien, pero hay un, como dice la canción, como me ves, te verás, creo, va, que se te quite. Está bien, ya me veo. Ganas tienes. Y luego el otro señor que llega y dice, ¿qué onda? Vamos a farmear ahora. ¡Cállate, por favor, loco! No me hagas enojar, neta. Ya. Dice Luis, mentiroso. Y dice, ¡ah, no me crees! Ahora resulta. Mentiroso, pero ¿por qué me dice mentiroso? Porque estoy diciendo que José nos está corriendo. José, dile la neta. ¿Qué fue? Es más, Edith, tú que nunca mientes, dile a la gente qué fue lo primero que dijo José cuando llegó. Estoy mintiendo, nomás quiero que me digas sí o no, estoy mintiendo. Pero dime, no te hagas, dime, contéstame. Dime.
2: Hola, Cholo.
1: ¿Verdad que sí lo dijo?
2: Pues es que él ocupa su espacio.
1: ¿Lo dijo o no lo dijo? Yo nomás quiero saber. No estoy digo, amarrando navajas.
2: Tampoco quieres hacer a las extras.
1: No, sí quiero. No, nomás ni quiero que tú me digas. ¿José dijo eso o no lo dijo?
2: ¿Qué dijiste, José?
1: Dijo, no es que los quiera correr, pero aquí estorban. Sí no lo dijo.
2: No dijo que estorban.
1: Sí lo dijo.
2: A ver, acá el interventor.
1: A ver, ¿lo dijo o no lo dijo?
2: Que éramos muchos, dijo.
1: No es cierto.
2: Que no se sentía la refri.
1: Textualmente dijo, la neta se siente bien chilo cuando la cabina está sola y la refri enfría bien chilo. ¿Sí o no lo dijo?
2: Es que sí es cierto, Cholo.
1: Bueno, pero sí lo dijo. No estoy mintiendo, dijo. No es que los quiera correr, pero ya estorban. Así dijo. No estoy exagerando. ¿Lo dijo o no lo dijo?
2: Hay mucho calor en esta cabina.
1: Está bien, pues ya vámonos, ya está bien. Dice, acá te están defendiendo, dice, no hagas mentir a la Edith, por favor, ella no miente. Es mujer, hermano, relájate. O sea, no es que mienta, tiene que cumplir con las funciones propias de su sexo. Ya, la estoy regando mucho. Vámonos, ya es hora de que nos vayamos. Me voy, me ausento, me retiro, huyo, me diluyo, desaparezco. Don't look for me because I'm not gonna be here anymore. We'll see you tomorrow. No, nos vamos a ver hasta el lunes, 8:30 de la mañana. Gracias, Edith Arroyo, La Bombón, y desde luego a todos ustedes por estar.

escuchando. Sígase portando mal, haga muchas travesuras, no le cuente a nadie porque la gente, mire, es naca, corriente, vulgar, poco fina, canalera, del puente quemado, chupa palitos, come cuando hay y lame cazuela. Adiós.

0: Bueno, y esto se acabó. Y lo presumido no se les quitó.
1: ¿Saben qué? Hasta la vista.
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1: Compa Peso, hay algo que le quiero decir a esa morra que está ahí.

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9: Muy buenas tardes. Doy la más cordial de las bienvenidas al poderoso dedos mágicos, Pepe Le Pew. Pepe,

0: ¡Eso, eso, eso, eso! ¡Vean al Pepe! ¡Ve nomás el despapalle que trae el Pepe! ¡Qué bueno! ¡Como viene llegando! ¡Llegó con toda la buena energía!
1: ¡Ay, llora!
0: ¡Llegó bailando el perreo intenso! ¡Pasó de Anita! ¡Pasó de Anita, Pepe! ¡Eso! ¡Hasta abajo, Pepe! ¡Eso, eso, eso, Pepe! ¡Dale, dale! ¡Dale, Pepe, dale! ¡Ay, dice, no, hombre, Chapulín, ya pa' qué llegas! ¡Bájalo de la mesa, se va a lastimar! ¡No, hombre, vieras la elasticidad que tiene el Pepe! ¡Se sube la pierna hasta la oreja! Yo también la subo a la oreja, pero... ¡Ah, verdad! ¡Ah, verdad!
1: ¡Claro!
0: ¡Buenas tardes, prima! ¡Y ese milagro! ¡Mira, cállate, mejor, mejor! ¡Maldito desgraciado! Todavía que te fracturas, te acuestas por un mes, dos meses, ¿sabe cuánto? Y luego quieres llegar haciendo tu despapalle. ¡Cálmate, Delmiro! El Pepe, ¿desde cuándo que llegó, batalloso? ¿Y tú qué sabes, Martínez? ¿Tú duermes con él, Martínez? ¿Tú lo trajiste, Martínez? ¿Le trajiste comida, Martínez? A ver, ¿tú qué sabes? ¿Qué tal que se cayó por las escaleras como el César? A ver... ¿Tú qué? ¡Uy, no! ¡Atacada! ¡Ey, puro Mexicali! Dice por acá el Isaac. ¡Olis! Saludos a mi Frania, que la adoro. ¡Mua! ¡Mucho! Leí en un estado que pocas personas entran a tu círculo y me siento afortunada de ser una persona que entra en ese pequeño círculo. ¡Uy! Ya si hablamos de círculos pequeños, Zaira. ¡Ah! ¡Te adoro, mi Zaira María! ¡Yo también! Oye, ¿a poco sí te levantaste así? ¿Cómo? ¡Claro! Claro, claro. Atrapados. Oigan, ya es sábado el día de hoy. Sábado 22 de agosto. Así es que ya andamos aruñándonos, Pepe. Y no precisamente la espalda. Hablo del dinero, Pepe. Ya casi quincena, ya una semana más. Ya tienes arroz y frijoles en la casa. Tortillas con eso. Yo les voy a dar unas recetas para que alcancen a llegar hasta la quincena. Solamente con tortillas, frijoles y arroz. ¡Sale! Dice, la pierna hasta la oreja, pero ¿y esta dislexia? Pero no, ¿qué pasó? ¿Es lo que mejor me sale? ¡Hola, hola! ¡Buenísimas tardes, mi chula, preciosa, hermosa! Aquí andamos oyéndote pensando que no ibas a llegar ahora. No, es que te digo que el Pepe no llega y si el Pepe no llega, yo no puedo abrir micrófono.
1: ¡Ay, ahora!
0: Y el, allá en Hermosillo, el Pepe. Lo bueno que tenemos checador. Sí llegamos, pero estábamos aquí ¿qué podemos decir que estábamos haciendo, Pepe, para la limpieza? Estábamos sacando basuras,
1: claro.
0: Barriendo y trapeando la cabina.
1: Claro.
0: Podemos decir que estábamos sacudiendo el aire acondicionado. Porque claro. El Ignacio Nacho vino una vez y nos dejó un reguero. Sabroso.
1: Claro.
0: Vámonos pues con buena música. El Pepe llega temprano, tiros. Oye, Pepe, ¿qué hablas tú? ¿Saludas a la gente cuando llegas o cómo? El Pepe llega y quepa desde las 12:30. ¿Qué pasó? Qué bárbaros. Vámonos con buena música. Te recuerdo rápidamente el teléfono en cabina 686-305-1049. Llega la inolvidable prima. ¡Ay! La Jenny Rivera también. Ahí te va. ¡Y pelón!
2: Yo te puedo dar.

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1: La tarde, 2 de la tarde con 45 minutos. Y en este momento, mi queridísimo Pepe Le Pew, ponme un trozo, por favor. Ponme un trozo, Pepe. ¿Qué tenemos por allá de aquel lado de la consola? Esto se llama nada más y nada menos que... La Lleguesita, obviamente. Con el vaquero de Monterrey, la Yaquecita, te la quito, te la pongo completita. 2 de la tarde con 46, 686-305-1049, teléfono en cabina.

0: pon el bochito para acordarnos del chamoy. El bocho, el bocho. Ponle el bochito al chamoy. ¿Dónde andará el chamoy? ¿Andará crudito o anda trabajando? Como le gufi al desgraciado. Ahí te va, mi queridísimo chamoy. El bochito con la Conce. Hoy no más.
1: Ahí viene el bochito.
0: ¡Ahí viene el bochito! En un bochito
1: salido de la nada. Pero de Tijuana va a pasar una semana.
0: ¡A tu tío! ¡Géminis! Todavía

0: ¡Faltan 45 minutos! ¡Arriba Puerto Rico!
1: Saludos a la prima y a toda la audiencia en Mexicali. Desde Sidra, Puerto Rico, les saluda Nelson Laguer, reportándome a la 104.9, la invasora invadiendo a Sidra, Puerto Rico.
0: Gracias, mi queridísimo Nelson. Nelson dijo, ¿ah? Ay, cuando sea el tiempo, por favor, Acuario. 45 minutos. No, 45, ¿verdad?
2: Llegando al rumor.
3: Hasta mi prima, aquí andamos en el mero calorón. 46 grados centígrados en el asador, 47. Ay, papaya de cerveza.
0: ¡Saludos, mi Toreto! ¡Ve nomás, pobrecito, el desgraciado! ¡Échale, échale! Pásale un bote al Toreto, Pepe. O un caguán.

0: mamón, al Toretto le gustan las caguamas. Pásale una caguama. Ándale, te va, Toretto. Saludita. Pepe, quítala, ya la dejaste completa, Pepe. Se emociona el Pepe, se alborota. Oye, yo no sé cómo aguanta. Si yo trabajara asando carne, imagínate. Tuviera que tener un 6 por un lado, al Pepe abriéndome los botes. Y luego le iba a decir a la señora: señora, 5 kilos para usted, una mordida para mí. Y al que sí, y luego traigan tortillitas, aguacates, yo sabritas, por supuesto. Ay, no, yo no pudiera trabajar asando carne. O unas quesadillas, Pepe. Unas quesadillas y asando un pedazo de carne, un trozo de chuleta, le muerdes a la carnita, zambutes la quesadilla así en el guacamole. ¡Yami! ¡Qué bárbaro! Puro alborojar gente. Vengo más disléxica que nunca el día de hoy, ¿eh? No, no me dejan dormir, pues. ¿Para qué andan ahí que yo ando aquí en un motel y que yo ando tomando y que no sé qué? Dice, ¿cuál seis, prima? Hay que echarle fregadazos a la vida mejor. Mira, pura Peñafiel, dice, con limón y sal. Échale tequila, güero.
1: ¡A llorar!
0: Que le eche tequila, ¿no? A lo mejor le sabe mejor. Digo, sí, sí, claro. sí. Sí, si no, pues no. Ajá, porque no, ¿verdad, Pepe? Oye, ¿cuál nos ponemos entonces? Dice, una gallinita pinta como te cayera. A ver, tráela. A ver, tráela. Tráela y te creo, Martínez. El día de hoy vengo a retarte porque brillaste por tu ausencia. Toda la noche estuvimos hablando y le iba a poner yo. ¿Y el Martínez? Oye, ¿y el Martínez? ¿Qué pasó con él? Pero bueno, una gallinita pinta con unos chiltepines. Ay, ¿tú cómo te la comes, Pepe? Con pan o con totopos, Pepe. Ay, el Pepe. Qué bárbaro, el Pepe me hace pensar cosas. Yo con pan. Yo me como la gallina pinta con pan. Hay gente que se la come. Ay, Pepe, mira lo que te pone el güero, ¿eh? ¿Y qué tiene? Dile, Pepe. ¿Y qué tiene? Armandito, buenas tardes, Armando. ¿Cómo estás?
2: Me hace pensar cosas. Yo con pan.
0: Ah, bueno, me tiene grabada nomás. Gracias. Para escucharme más al rato. Vámonos, ¿cómo no? Ah, no, pues ¿cuál vamos a poner, Pepe? La yaquecita. Dale, pues, la yaque siempre. Vámonos con eso. Y se anda correteando todo la Brenda para mañana, pues, mi pumpe. Sí, cierto. Es el cumple del Martínez. Mañana no vamos a venir, Pepe. Que nos invite. ¡GPI, GPI! ¡Quién pisteando! Vámonos, Martínez. Mándanos ahí la ubi, por favor. Sí, hubiéramos hecho la albercada mañana, Martínez. Saludos a la Brenda, pues. 2:51 PM. 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
1: ¡Qué bonito, mis capitanes!

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1: Ahí se mena,
2: 3 de la tarde ya con 6 minutos, dice el 2014 también existe, prima. Ah, sí, cierto. Exactamente. Hoy iniciamos ya con los horóscopos, solo los que me pidan, porque, ajá, nomás por eso. Así es que iniciamos con Géminis. Vámonos con esto, mi querido geminiano. Géminis, el día de hoy vas a entender que nada en esta vida viene con garantía de permanencia. Personas, trabajos, amistades y hasta ciertas etapas que parecían eternas, algún día cambian. Eso no significa vivir esperando que todo termine, sino aprender a disfrutar mientras existió, ¿ok? Así es que, abusados, Capricornio, pon atención, mi querido Capricornio. El día de hoy, mi Capricornio, comienza a moverse una cuestión laboral que llevaba tiempo haciéndote ruido. Puede aparecer un aumento, pago atrasado, comisión, devolución o dinero que prácticamente ya dabas por perdido. También podría surgir una responsabilidad que venga acompañada de mejores condiciones económicas. ¡Scorpion, prima! ¡Scorpion! Ahí les va para todos mis Scorpion. Esto dice más o menos así. El día de hoy vas a comenzar a entender que tener un buen corazón no significa convertirte en tapete de nadie. Te preocupas mucho por tu familia y cuando alguien que quieres tiene un problema, eres capaz de mover cielo, mar y tierra y hasta el vecino con tal de ayudar. Ay, a ver, explíqueme qué andaban haciendo con el vecino. Aquí habla del vecino, Gabo. Aquí te sale claramente que el vecino, ¿eh? Ahorita vamos a aclarar dudas. Para acá dice los Aries. Para todos mis Aries preciosos, el día de hoy es momento de poner los pies sobre la tierra y dejar de pensar que las oportunidades van a llegar a tocarte la puerta mientras tú estás echado esperando señales del universo. En la casilla del dinero y los negocios vienen movimientos bastante positivos, pero necesitarás aplicarte y ponerte más perro o más perra para aprovecharlo. O sea, bien terianos, mis Aries, el día de hoy, ¿ok? ¡Libra, prima, Libra! ¡Claro que sí! En este momento se coloca Libra. Y escucha, el día de hoy necesitas dejar de sentirte responsable de solucionar la vida de medio mundo. Tienes esa costumbre de escuchar problemas ajenos, ofrecer ayuda, prestar tiempo y terminar dejando tus propios pendientes hasta que ya traes el agua al cuello. O sea que primero tú, después tú y luego tú. Vámonos con más buena música, 3 de la tarde con 9. Regresamos, dice el vecino, les mueve el pollo. ¿Qué es eso? ¿Qué significa? Sí, déjalos al último a los Scorpion, ya sabes que es un... ¡Vámonos con música! 3 de la tarde con 9, esto es con la prima, súbele.

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1: Clásica de violín, aquí está el violincito borracho. ¡Uy!

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3: 4:02 p.m. La invasora invadiendo Puerto Rico, por supuesto. Continuamos con los horóscopos en este momento. Dice por acá, saludos al Dan, a su mamá, al César, que andan ahorita bajando la rumorosa. ¿Dónde están? ¿En el hongue? Allá andan ellos, saludotes. Dice por acá Pepe, ay, ayúdame, santo Dios mío, ¿en qué me he metido? A ver.
4: Hola primo, buenas tardes primo, aquí andamos al 100, mira, al 100 terminando, gracias a Dios, labores, terminando primo, gracias a Dios, labores, gracias a Dios, aquí andamos primita. Oye primita, una rolita y si me puedes poner, hombre, ahí la del Burro de Amor, al Burro de Amor, o la de 4 Minutos, ay por favor prima, y ahorita me hice el honor con Géminis, saludos prima, saludos.
3: Bueno, ahí está el saludo, y claro que sí, ya dijimos Géminis. Dice, hola Joaquín, hola, muy buenas tardes. Dice la Denise, ponme por favor prima Virgo, please. Okay, para todos mis virgianos, aunque se escuche medio raro, esto va para ustedes, Virgos, pongan atención, ¿eh? El día de hoy vas a necesitar cabeza fría.

0: Porque varias situaciones alrededor tuyo podrían cambiar de un momento a otro. Una amistad cercana podría descubrir una traición sentimental de su pareja y recurrir a ti a buscar apoyo emocional. ¿Tú qué eres? Ah, tú vas a descubrir algo en otra persona, de la pareja de otra persona. O sea, haz de cuenta que tú, Denise, es como si descubrieras que tu amiga Zaira tiene a otra persona. Ajá. Y esa persona va a recurrir a pedirte apoyo. ¡Ay! ¡Qué fuerte! Va a estar bueno este sábado. Mucho chisme. O tú descubrir si una pareja me anda haciendo de chivo los tamales a mí. Ah, te quiero atenta, el día de hoy. Sagitario, vas a tener que aprender a distinguir entre quién te quiere de verdad y quién nomás tiene bonito verbo. Ya no estás para enamorarte de promesas, mensajes a medianoche, ni del clásico ando ocupado pero pienso mucho en ti. Ay, ¿qué es eso? Hechos, no palabras, ¿verdad, Pepe? Sí, ¿para qué mensaje? Dice, ya se ganaron el teléfono. No, mi apa, ya lo andan hasta vendiendo el teléfono. Ya lo vi yo ahí publicado. Ah, no es cierto. No, pero sí, ya lo entregamos,
1: ¡Qué hermosa! Mándame Leo, prima.
0: ¡Leo, Leo! Ahí te va, mi queridísimo Leo. El día de hoy lo que trae para ti el mes de agosto es que tu carácter va a andar más filoso que cuchillo de taquero y podrías incomodar a varias personas porque cuando algo no te parece, no conoces eso de quedarte callado. Tienes facilidad para decir las cosas sin pelos en la lengua, pero recuerda que una cosa es hablar con... Ajá, y otra cosa es ser claro. Okay, entonces no nada más es como que soltarlo, ¿verdad? Ese Géminis ha de tener ascendencia Scorpio. Vámonos con buena música. A ver, dice por aquel Román, Aries. Ándale pues, Aries, necio, ahí te va. Aries. Espérame, es que se me está poniendo renuente la bola aquí. Aries, ahí te va, es momento de poner los pies sobre la tierra y dejar de pensar que las oportunidades van a llegar a tocarte la puerta mientras tú estás echado esperando señales del universo. En la casilla del dinero y los negocios vienen movimientos bastante positivos, pero necesitarás aplicarte y ponerte más perro o perra para aprovecharlos. Bueno, ahí está mi querido Aries. Acuario, dice la Rosalía. La Rosalía dice Acuario. Ahí te va, Rosalía. Deja de lamentaciones. Deja las lamentaciones para otro día. Porque el día de hoy necesitas ponerte las pilas y comenzar a salir de ese bache que te ha tenido dando vueltas sobre los mismos pensamientos. Ya lloraste, ya te enojaste, reclamaste mentalmente y hasta imaginaste conversaciones que nunca sucedieron. Así es que tranquila, no hay peor cosa que estar imaginando algo que todavía no ha sucedido. Son las 4 de la tarde con 7, vámonos con más música. Estás con la prima, súbele.

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0: Seminar, 4 de la tarde con 26 minutitos. Así es, dice prima. Ponte la rolita de Ráfaga, mil cartas, ahorita la mandamos. Buenas tardes, prima, aquí reportándome, saludos. El Abrano Quemado, ay, muchas gracias. Muchas, muchas gracias, Quemado. Ya tenía mucho que no sabía de ti, Mucho que no sabía. Géminis, prima, bonito fin, preciosa, ya los envié. Géminis, también ya lo dijimos, si no lo escuchaste, ahorita te mando por escrito ahí tu signo, ¿sale? Un gustito estar contigo, mi Frania, un gustito estar con ustedes, mi Zaira María, los quiero un titipuzal. Nos vemos en la noche para seguir laborando y creciendo y fortaleciendo los lazos de amor y amistad. ¡Ay, qué, Pepe! Claro. 4 de la tarde con 27. Oye, saludos al Gabo, que venía bien cangrejito playero el día de hoy. Bien cangrejito playero, ¿eh? Quien lo viera, el mendigo desgraciado. Mándame tu mensaje de texto al 686-305-1049 a nuestra WhatsAppera línea que tenemos a través de La Invasora, por supuesto. Pepe, ponme una de banda, Pepe. Hoy las banqueteras van a ser puras de banda, Pepe. Pura bandononona. No le hace que sea para llorar, pero que sea banda. No puede ser. Los Scorpios nos están contaminando. Son muchos, ¿ah? Son muchos Scorpios. Mira el otro también. Scorpio, prima, por favor. Ya lo dije, Scorpio. El Capricornio, ya lo dije, Capricornio. Por eso no se grabó el primer mensaje, prima. Voy manejando. Ok, bueno, pues muchísimas gracias. Ahí va.
1: Hola, ¿qué tal, prima? Muy buenas tardes. Destápate el otra en esta bonita tarde calurosa a través de La Invasora. Saludos.
0: Ahí te va, en las banqueteras, mi queridísimo Armando. Destápate otra, Pepe. Ponme algo de la banda. ¿Te acuerdas del Recodo cuando pegaba mucho la canción esta, la de... Ay, una que era muy, muy dolida. Pero era del Recodo. ¿Cómo se llama, Pepe? Uy, cómo se me molesta, cómo se me molesta el cerebro cuando no me acuerdo de las cosas. Se llama, verás.

que la olvido, dice, pásame una botella de tequila, cállate, batalloso, si con dos botes te andas muriendo. ¡Ah! Ponme algo del Coyote y su banda tierra.

y te vas a quedar queriendo, chiquitita. Yo no quería tomar, prima, pero luego con esas bolitas, ¿a quién dices que no? Y luego en sábado, ¿por qué no querías tomar, mi? Le hace tomar.

0: Ya supérame con Grupo Firme, ponme. Ya supérame con Grupo Firme. Pásame un limón con sal, para echarme un tequila con el Luis. Caballito, caballito.
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0: Esa, Pepe, esa.

tiene. Pepe, Pepe, un bote, un bote, Pepe. Uno para mí, uno para ti. Uno para el Martínez. Y para el Luis Alfonso. Para el Salvador. Para el David. Para la Edith. Y para la Rosalía y la Denise.

0: Para el Jorge Francisco.
1: Ay, ya, supérame, que no te arda estar sin mí.
0: Prima, yo también quiero un bote. Dáselo a la Lisette. Eso, Lisette, este es para ti, mija. Ay.

0: En eso, mira, puro caballito.
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0: ninguna evidencia de que yo estuve ahí.
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0: Pero tenía changuitos. Nada de paciente, ni nada. Todo el mundo se entera.
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0: tragos de amargo licor.

0: muy atrevida al ofrecer...
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Ya me voy, cuídense mucho. Una disculpita para nuestros amigos de Puerto Rico. Lo que pasa es que como estamos por internet en Puerto Rico, va un poco desfasada la señal. Pero mi queridísimo Pepe, ahorita te la va a poner. Sale en el son para que sigas sintonizándonos. Ya me voy, cuídense mucho. Recuerden, es sábado, cuídense mucho, en verdad. Si toman, no manejen. Si manejen, pues no tomen. Si van a pistear, me invitan. Martínez, si te vas a festejar, GPI. Ya me voy. Recuerda, una sonrisa vale más que mil palabras. Soy tu amiga Franny Barra, la prima. Adiós.